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1: Okay, Moments. Okay, no dialogo.
2: We are one.
1: Hay sitio para todos. Okay, this is the best. Okay, no disfrutas. La vida puede ser maravillosa. Okay, this process. ¿Por qué no proteges? Este mundo es tuyo. ¿Por qué no? ¿Por qué no? ¿Por qué no?